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0: Salvador. Para la gente de La Bucino, para la gente de Villahermosa, para Andy Alair, con bastante cariño, ¿ah?
1: Villahermosa. Matías. Chavitos, Santanita.

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claramente. La inducción floral, como ustedes pueden observar en las imágenes del lado derecho, ¿no? La inducción floral es un proceso por la cual la yema, o sea, como vemos en la imagen, donde vemos el puntero, la yema vegetativa pasa a ser una yema floral, ¿no? O sea, esta yema pasa a ser a una yema floral, ¿ya? Y esto no es visible hasta que haya una diferenciación de tejido, porque no sabemos en este momento si esta yema va a ser una flor o va a ser un brote vegetativo. Entonces, hasta que no haya una diferenciación, se va a dar en el mismo momento. La inducción floral se da por las bajas temperaturas, ¿no? Sabemos

que los cítricos requieren horas frío para poder, digamos, acumular carbohidratos y tener o inducir a la floración. Las temperaturas que son de 18 a 20 grados centígrados en el día y de 8 a 13 grados centígrados en la noche, ¿no? Son el momento o las temperaturas óptimas que requiere el cultivo de cítrico. Y de 30 a 39 grados centígrados de día y de 20 grados centígrados de noche, esto lo que va a hacer es inhibir la inducción floral, ¿no? Entonces, si no tenemos estas temperaturas, entonces adecuadas, óptimas, no vamos a tener una inducción floral importante en nuestro cultivo para determinar nuestra producción. Dice, una estación climática fría de 2 a 4 meses favorece la floración en cítricos de febrero a abril en el hemisferio norte y de agosto a octubre en el hemisferio sur, ¿no? O sea, en el momento, en el hemisferio en el cual Perú se encuentra con esta, digamos, en estos meses, en el cual pues van a inducir a esta floración en esos meses que hemos indicado. Asimismo, la inducción floral, también uno de los motivos para ayudar a esta inducción es el estrés hídrico, como todos conocemos, también da condiciones para inducir y desencadenar una floración, ¿no? Entonces, como vemos en esta imagen del lado derecho, vemos una planta que está en pleno estrés, ¿no? Vemos unas hojas prácticamente coarrugadas, sin necesidad de llegar a la defoliación, que es, digamos, donde vamos a tener mucho problema más adelante. Siempre el estrés es, en este caso, el retiro del agua, manteniendo niveles, digamos, mínimos, pero sin llegar a la defoliación. Asimismo, las aplicaciones exógenas de citoquininas inducen a la formación de brotes laterales, ¿no? En el caso del limón Tahití, se les sugiere las citoquininas translocadas desde las raíces adventicias, lo cual permiten el desarrollo de brotes y, por lo tanto, aumentan el número de inflorescencia. O sea que las aplicaciones de citoquininas vía foliar van a ayudar, digamos, a inducir a la floración. Asimismo, en los cítricos, la auxina en general no está implicada en la floración. O sea, hay digamos, productores que, bueno, si llegan a aplicar alguna auxina, esta no va a hacer ningún efecto en nuestra plantación en cuanto a la floración. Asimismo, los niveles endógenos de gibrelinas pueden inhibir la iniciación floral. En el subtrópico australiano, las gibrelinas se utilizan para inhibir la floración en cítricos a concentraciones de ácido gibrelico de 34.6 miligramos por cada litro. Entonces, es muy importante en esta etapa de inducción floral, en el cual pues el estrés hídrico es favorable para el desarrollo, para la formación de hinchamiento de nuestras yemas e inducir una floración. Asimismo, las aplicaciones de citoquininas, que también nos va a ayudar. Asimismo, las aplicaciones de auxina, lo cual no está implicada en la inducción y en la floración. Y los niveles endógenos de gibrelinas pueden inhibir la iniciación floral, ¿no? Entonces, esto es muy importante, como le digo, estas son plantas estresadas al lado derecho, ¿no? No llegar a estos extremos como vemos en la imagen de abajo. En esta foto vemos que se viene defoliando a pesar que están en la misma área. Lo que sucede es que estas plantas van a tener, más se van a ir a un brote vegetativo que a inducir la floración. También la inducción floral se da por el fotoperiodo, en el cual ha sido poco estudiado. Generalmente se asocian a los días fríos con pocas horas luz, ¿no? Entonces, no ha sido muy estudiado las horas luz, pero se asocia más con los días fríos. La acumulación de carbohidratos puede aumentar la inducción floral. Eso es cierto, ¿no? Sabemos que una planta más nutrida, con carbohidratos, tantos almidones o glucosas en nuestras células, va a inducir a una floración. Y no es necesario, y no es claro si la intensidad de la floración en árboles se debe al efecto de los carbohidratos como estímulo para la floración o como fuente de energía. O sea, hay posiciones en las cuales pues, nos dicen que los carbohidratos van a estimular a la floración, como también otros los toman como fuente energética, ¿no? Las mezclas balanceadas con nitrógeno, fósforo, potasio y pequeñas cantidades de hierro, zinc y manganeso pueden inducir a una floración, ¿no? Esto lo dice Bondad y Lisanja, ¿no? Entonces, en el cual vemos que en esta imagen, este ya prácticamente es un botoneo, en el cual pues esta yema ha inducido a la formación de este botón floral, ¿ya? Entonces, por lo tanto, mientras más exposición al frío y mayor sea el estrés hídrico, mayor es el porcentaje de brotes florales.
Eso es cierto, que muy, bueno, siempre ya en el Perú.

estamos llegando mucho al manejo de los estreses y tenemos las condiciones climáticas adecuadas, entonces nuestra planta va a inducir a una floración. Cualquier cosa me la hacen consultar ahí en el chat para poderles resolver las dudas que ustedes puedan tener con respecto a la inducción. Asimismo, en esta vemos en esta pequeña gráfica en la cual vemos pues cuáles son las condiciones inhibitorias, ¿no?, de nuestra inducción, como también las condiciones necesarias para tener una buena inducción. Si vemos que en las yemas vegetativas que se encuentran ahorita en reposo, si hay aplicaciones o altas concentraciones de gibrelinas endógenas, entonces lo que va a llevar a que tengamos un número de frutos, ¿no? Vamos a tener y una época de recolección, en la cual estas van a afectar, si yo tengo un mayor número de frutos, ¿no?, de mi cosecha anterior, lo que va a hacer es tener una yema vegetativa y la época de recolección también es muy importante. Mientras yo me atrase mi recolección de fruta, también la inducción va a ser mucho menor. Si yo, digamos, en la yema inducida, digamos, aplico niveles de gibberelina, ¿no?, entonces lo que va a hacer es la inhibición prácticamente de mi yema de flor, va a quedarse en vegetativa, en el cual pues esta yema no se va a inducir. Asimismo, cuando venga el tema de la brotación, si tengo condiciones endógenas de gibberelina y a la vez hay temperaturas altas, va a haber un tema, en este caso en mi planta va a haber, digamos, una brotación exagerada, en el cual va a generar el brote vegetativo, en el cual no vamos a tener, digamos, una producción importante para la campaña en la cual estamos, ¿no? Entonces, ¿cuáles son las condiciones necesarias que yo requiero? Tanto, digamos, condiciones ambientales, y en este caso de las condiciones ambientales, como les dije, se requiere temperaturas bajas, ¿no? Y también el estrés, en el cual nos va a ayudar a la inducción floral. Asimismo, la elevación de temperatura y las humedades altas, lo que va a originar también son, digamos, las humedades, en este caso, humedades relativas altas, van a ayudar también a una inducción. Como asimismo la formación de carbohidratos que mi planta tiene, como también los minerales que se encuentren dentro de ellas y el agua disponible en el cual vamos a tener una mayor diferenciación floral, ¿no? Entonces es muy importante tanto el clima, también la parte nutricional de nuestros árboles en el cual se encuentra para tener una buena inducción de nuestra floración. Acá vemos, unas imágenes en el lado izquierdo, cómo las yemas ya han sido inducidas, ¿no? Como le dije, la diferenciación se da en el momento. Vemos ya, digamos, de una yema vegetativa, ha pasado a una yema floral, ¿no? Como vemos acá, esto es una saxuma de la margen izquierda, y acá en el lado derecho es una W. ¿No? Entonces, ¿con qué yo hice mi inducción? Con Bifolan Activator XL, con buxal fósforo y aminofol, que lo vamos a ver más adelante. Entonces, dentro de mi plan inducción floral en cítricos, ¿qué es lo que tengo? Para hacer mis aplicaciones ya iniciando mi campaña, ya previo a mi lavado, previo a mis podas, mis lavados, mi desinfección, ¿no? Entonces, podría hacer unas aplicaciones de Bifolan Activator, ¿no? Esta es una proteína hidrolizada de colágeno y ácidos fúlvicos, sin manganeso y boro, ¿no? Asimismo, tiene también ácidos totales, en el cual está compuesto del 56.5%, ¿no? Y asimismo es un bioestimulante de plantas derivado de sustancias orgánicas de origen animal y vegetal. Entonces, este es un aminoácido muy importante, en el cual ustedes, a pesar de que tiene contenidos vitamínicos y minerales altos, como zinc, manganeso y boro, también tiene los ácidos totales, como les mencioné, y en el cual nos va a ayudar a activar a nuestras yemas o a nuestras plantas para inducir una floración. Y la dosis que estamos recomendando es de 2 a 4 litros por hectárea. Otro producto en el cual también tenemos para complementar a esta inducción es el buxal fósforo. Este es un elemento que tiene alta concentración de fósforo, como un 46%, a pesar de que también tiene parte de un 15% de nitrógeno y ya sufre un 0.2%, pero la alta concentración lo tiene en fósforo, como también tiene micronutrientes, tanto boro, tanto cobre, hierro, manganeso, molibdeno y zinc, ¿no?

Entonces, el fósforo, una alta concentración de fósforo, entonces lo cual también nos va a inducir a lo que es la floración. La dosis que estamos recomendando de un buxal fósforo es de 2 a 4 litros por hectárea. Y también como complemento, el Aminofol Plus. El Aminofol Plus está compuesto de un ATC y el ácido fólico, que es un estimulante de origen natural que mejora los rendimientos y reduce los efectos adversos de las condiciones medioambientales, tales como la sequía, heladas o condiciones culturales como en el trasplante, ¿no? Entonces, justo esta mezcla de estos tres productos, lo que vamos a hacer es una inducción floral en nuestros cítricos. Y como le dije, como estamos ahorita en una etapa en la cual pues las condiciones de temperatura estamos prácticamente entre 17 grados, en algunos casos estamos llegando a temperaturas mucho más bajas, entonces lo que hacemos es salir de este estrés de temperatura bajas con aplicaciones de Bifolan Activator, Buxal Fósforo y Aminofol, justo en la etapa, como vemos en la imagen, después de la poda, hacer, o después del riego, hacer las aplicaciones para ayudar en la etapa, digamos, llegar en toda esta etapa, digamos, de después de la poda hasta, digamos, el primer riego que nosotros hagamos en nuestro campo para inducir a nuestra floración. Dentro de lo que es el brotamiento y floración, vemos que la floración es el paso del meristemo vegetativo a reproductivo. Se reproduce cuando la acumulación de proteínas promotoras de la floración alcanza un determinado valor umbral. La floración, el cuajado y desarrollo de frutos son los procesos principales que son genéticamente regulados. Por lo tanto, hay grandes diferencias entre especies y variedades. Los factores ambientales, hormonales, nutricionales y los fotoasimilados juegan un papel muy importante y fundamental en su modificación. Sabemos que en este caso la floración y el brotamiento, digamos, se debe también, depende mucho de las variedades en las cuales nosotros estemos manejando, porque no todas florecen en la misma época, unas se adelantan, otras se atrasan. Entonces es muy importante todas estas condiciones medioambientales y también las partes, digamos, nutricional y las partes hormonales de nuestras plantas, ¿ya? El número y la calidad de frutos producidos por un árbol depende del número de flores, ¿no? Eso es cierto. Y a su vez depende del número de yemas florales. Esto quiere decir, si yo tengo tengo un árbol en el cual pues mi número de flores es muy alto, también por ende voy a tener un mayor número de frutos, pero con menor calidad, en el cual, digamos, no la requerimos para un tema, digamos, llevarlos al mercado, si es para el mercado local o si es para el mercado de exportación, en el cual pues esto va a conllevar a que no tengamos una fruta de buena calidad por el exceso de floración. Por si tengo una baja cantidad de flores y en el cual me va a llegar a una alta calidad de fruta, por tanto en tamaño, tanto en calidad, digamos en grosor de cáscara, en lo que es coloración de fruta, nos va a ayudar a tener un mejor calibre, y esto por ende nos va a ayudar a un mejor precio de nuestra fruta en el mercado, tanto local como en el exterior o de exportación. Asimismo, en las primeras etapas de desarrollo hasta la floración, el árbol utiliza las reservas de nitrógeno del año anterior hasta de un 70-80%. Por eso es importante los tratamientos post cosecha. Ya terminada nuestra campaña, digamos, 2000, la que pasó, que fue la 2020-2021, en este caso, una vez terminada mi campaña, siempre hay que hacer una aplicación, digamos, de nitrógeno, tanto vía foliar o vía suelo, para recuperar, digamos, recuperar tanto los aminoácidos o carbohidratos que se han perdido en la cosecha anterior y ayudar a inducir o tener una buena floración. Asimismo, el calcio como el potasio, a pesar de que pueda pensarse lo contrario, están relacionados con la floración y el cuajado de frutos. El calcio, entre otros, activa y favorece la división celular y es un alimento indispensable, como sabemos, la caída de flor, cuando tengamos esta deficiencia, o malformaciones y desórdenes fisiológicos, ¿no? Entonces, también es muy importante, bueno, este elemento, digamos, para evitar la caída y ayudar al cuajado de nuestros frutos. Asimismo, la distribución de la brotación y la floración. También sabemos que tenemos varios tipos de brotes, como vemos en la primera imagen, en la cual tenemos un ramillete floral, en el cual está compuesto de muchos botones florales, en el cual no hay brotes o brotes vegetativos. Asimismo, tenemos una flor solitaria, ¿no? Es una flor sola, también igual sin brote vegetativo.
Tenemos el brote campanero, en el cual está formada pues por brotes vegetativos.

y en la parte, digamos, terminal encontramos pues un botón floral, ¿no? Y tenemos también el brote mixto, en el cual pues está considerado tanto brotes nuevos o jóvenes con formaciones de botones florales dentro de la rama, y el brote vegetativo, en el cual está considerado solamente los brotes o hojas jóvenes o brotes nuevos, ¿no? En el cual no tenemos ni un tipo de brote. Estos son los tipos de brotes que tenemos en nuestro cultivo de cítricos, y hay que tener la cual nosotros estamos recomendando en el cítrico que se debe, digamos, manejar. Para mí, tanto brote campanero, brotes mixtos, ¿no? Que son las mejores, digamos, características de tener una mejor calidad de fruta al fin de nuestra campaña. Asimismo, ¿cuáles son, en el caso, digamos, cuáles son los factores que influyen tanto en nuestra floración? Tenemos los factores exógenos, tanto la temperatura, la humedad y la luz, ¿no? Que pueden, digamos, ayudan a, digamos, a tener la floración en forma adecuada, ¿no? Si tenemos las temperaturas óptimas, como le mencioné, ¿no? Entre 18 o 20 grados centígrados, la temperatura de día, y las mínimas de entre 13 a 8 grados centígrados, que serían las adecuadas para poder, digamos, tener una buena, digamos, floración. La humedad relativa, que también es muy importante, la luz también es importante para ayudar a la floración, y los factores endógenos, tanto los factores genéticos, los carbohidratos, el metabolismo del nitrógeno y el control hormonal, son factores muy importantes para ayudar, digamos, a tener también, digamos, a incentivar una muy buena floración en nuestro campo, ¿no? Y estos factores endógenos, que son prácticamente propios de la planta, los factores genéticos sabemos es por la misma característica de la variedad que tengamos en el campo, los carbohidratos, todo va dependiendo, digamos, de dentro, si nuestra fertilización de la campaña anterior fue la mejor, en el cual nuestro árbol pues acumuló diferentes, como le dije, almidones, en el cual van a ayudar para la campaña siguiente. El metabolismo de nitrógeno, que también es muy importante, digamos, después de la post cosecha, también hacer aplicaciones de nitrógeno, por eso hacemos aplicaciones de urea de bajo biuret, ¿no? Algunos campos, o hacemos aplicaciones vía suelo, aplicaciones de nitrógeno, y el control hormonal, que eso también ya depende de, digamos, de las condiciones en las cuales nuestras plantas puedan verse, digamos, incentivadas, tanto del ácido gibrélico, en el cual pues inhibe nuestra floración. Como vemos en esta gráfica, vemos que mientras más es la intensidad de floración, ¿no? Mientras mayor es nuestra intensidad de floración, vemos que el número de frutos, ¿no? Vemos que el número de frutos va a decaer, ¿no? Entonces, ¿qué nos está diciendo? Mientras más floración tenga nuestra planta, el peso, digamos, los frutos, o el peso del fruto, va a decaer. Como también, si mientras más floración yo tenga en mi planta, el porcentaje de cuajado también va a disminuir. O sea que es muy importante la regulación de nuestra floración en nuestro campo, ¿no? Entonces, para eso hay muchos trabajos que se vienen haciendo para regular o manejar, digamos, la densidad de nuestra floración. ¿Ya? Entonces, vean en esta gráfica, vemos mientras más floración yo tenga en mi árbol, tanto el porcentaje de cuaje como el peso de nuestros frutos van a decaer. Mientras menos floración yo tenga, ¿no? De 500 a 700 flores por árbol, vemos que mi intensidad o mi peso de fruto va a ser mucho mayor, y también mi porcentaje de cuajado igualmente va a ser alto, ¿no? Entonces es muy importante la densidad de la floración. Como se dice, el exceso de flores da pocos frutos y de baja calidad, y la falta de flores, pocos frutos, escasa cosecha, calidad alta, ¿no? Eso ya lo sabemos todos, pero es muy importante manejar el número de flores en nuestros árboles. Asimismo, el exceso de flores, hay un bajo cuajado, frutos, y hay una falta de producción, asimismo, ¿no? Entonces, las aplicaciones de ácido gibrélico nos van a ayudar a regular evitar, mejor dicho, la caída de nuestra producción en los momentos adecuados. El uso de fitorreguladores para optimizar la intensidad de floración en la citricultura. ¿Sí? Hay muchos autores que hablan pues de que la floración, en este caso de Monsilis, ¿no? Y Halevi, ¿no? Dicen que la floración puede inhibirse mediante el uso de ácido gibrélico, como justamente hemos hablado. Asimismo, el uso de derivados de triazol pueden

incrementar los niveles de floración. Eso lo dice Delgado y Harley, ¿no? El uso de la auxina 2,4-D redujo la floración a niveles comparables con la gibberelina. Eso lo mencionó Sieber en el año 78. El ácido abscísico puede estar implicado en la regulación de la floración. La relación entre el nivel de citoquininas endógenos y el desarrollo vegetativo y la diferenciación de yemas ha sido considerada por algunos autores todavía, ¿no? Eso lo dice David Ford, ¿no? Entonces, es muy importante, digamos, tener estas, digamos, o trabajos que se hayan realizado con estos autores, en el cual, pues, tanto del ácido gibberélico, a las aplicaciones de las auxinas o 2,4-D, ¿no? Que vienen o inhiben la floración, como el ácido abscísico, ¿no? Y también las citoquininas que han venido siendo aplicadas en algunos campos. Acá vemos un campo de la zona de Cañete. Este es un agricultor muy conocido de la zona de Río Bajo. Ya ahorita, bueno, estas son fotos en las cuales ya su planta ya pasó esta etapa. Ahorita ya prácticamente él está en pleno cuajado. Esto es una variedad Miyawashi, ¿no? En el cual este agricultor lleva muy bien, saca una fruta muy adelantada en el campo, con aplicaciones de Bifolan Activator, Buxal Fósforo y Aminofol Plus, ¿no? Entonces, una persona en la cual tiene muy buenos rendimientos, plantaciones de 6 años de edad que van entre 40 toneladas por hectárea, ¿no? Entonces, son plantas jóvenes todavía, relativamente jóvenes, y entonces, eso es un agricultor que maneja muy bien sus cítricos en el Valle de Cañete. Este tenemos un plan para hacer una aplicación en etapa de floración, en los cítricos. ¿Y qué les recomiendo en esta etapa hacer en la aplicación para tener una o uniformizar una buena floración? Acá les estoy recomendando un Bifolan Algae, un Buxal Fósforo y un Bifolan Secure. ¿Qué es un Bifolan Algae? El Bifolan Algae es un extracto de algas marinas, que es Ascophyllum nodosum, rico en compuestos bioactivos naturales, tanto polisacáridos como citoquininas, auxinas, gibberelinas y betaínas, además de que contiene boro, ¿no? Bueno, sabemos que el boro es muy importante en los cítricos en etapa de floración, a pesar de que también tiene potasio, tiene zinc, tiene cloro, el cual va a favorecer el desarrollo de las plantas y a pesar de cualquier tipo de estrés, tanto sequías, heladas, vientos, plagas, bueno, y otras estrés que podamos tener, ¿no? En nuestros campos. Estimula las defensas naturales de las plantas contra patógenos y se dispersa y adhiere muy bien al follaje. Entonces, este es una alga marina, a pesar de que está compuesto de la Ascophyllum nodosum, que es una alga, tiene también hormonas naturales dentro de ellas, y eso va a ayudar a que también, digamos, nos salga en esta etapa de estrés en la cual ahorita nuestras plantas se encuentran. O sea, por efecto de la temperatura en la cual nos estamos encontrando ahorita, la planta está sufriendo un problema de estrés por, digamos, el factor climático, ¿no? Entonces, este Bifolan Algae lo va a ayudar a que la planta se vuelva más activa. Asimismo, podemos acompañar para uniformizar nuestra floración en cítricos, podemos hacer el acompañamiento de Buxal Fósforo, ¿no? Este es rico en fósforo, a pesar de que tiene nitrógeno y azufre, tiene un 46% de fósforo, y dentro de los micronutrientes tenemos el boro, que también es muy importante, ¿no? A pesar de que como nombre comercial no podamos distinguir, digamos, el concepto o esté enmarcado ahí como boro, pero dentro, si leemos la etiqueta en forma minuciosa, vamos a poder observar que el boro siempre va a tener dentro, digamos, su composición. Asimismo de cobre, hierro, manganeso, molibdeno y zinc. La dosis que estamos recomendando de Buxal Fósforo de 2 a 4 litros por hectárea. Asimismo, en esta etapa estamos aplicando el Buxal Calcio, o sea, justo en esta etapa, como vemos acá en la raya roja, justo en esta etapa de floración, también una aplicación de Bifolan Secure, ¿no? Bifolan Secure es rico en calcio, ya que ayuda a la retención de las flores y desarrollo de frutos en los últimos estadios de la planta. Tiene tanto, digamos, un calcio soluble al 20% con boro, ¿no? En el cual también contiene nitrógeno, cobre, hierro, manganeso, molibdeno y zinc, ¿no? Entonces tiene tanto macro y microelementos que van a ayudar, digamos, a tener una mejor uniformización de flores, en el cual vamos a ayudar a una mejor floración

en esta etapa, ¿no? Entonces, es muy importante que ustedes conozcan cuál es el programa que tenemos de aplicación de estos elementos para tener una óptima floración. En la parte ya digamos lo que es el cuajado de fruto, vemos que en esta gráfica es la fase 1 del desarrollo de frutos, ¿no? El cuajado es la transición del ovario a fruto en desarrollo, en el cual pues ahí va a haber una etapa de un crecimiento exponencial, va a haber a nivel de célula un mayor consumo de energía en esta etapa después del cuajado, ¿no? También en el cuajado inicial también tanto va a haber un cuajado tanto sexual como asexual, aquellas que se autopolinizan sola o aquellas variedades que son estériles, ¿no? En la parte asexual, asimismo va a haber un cuajado final posteriormente. Y eso va a llevar a que haya unos factores que determinen, pues, el cuaje, en lo que es los factores genéticos, ¿no? Y los factores endógenos dentro de la planta, y como el medio ambiente, como un factor exógeno, ¿no? Entonces, esta es la etapa o fase, digamos, del desarrollo del fruto, en el cual hay que tener en cuenta esto para poder tener un mejor cuajado de la variedad en la cual estemos sembrando. El cuajado de frutos, el cuajado es una fase de transición del ovario desde la flor a fruto en desarrollo y tiene lugar a los pocos días de la apertura floral. El cuajado se produce a través de la fecundación en las variedades autocompatibles y a través de la paternocarpía de las variedades autoincompatibles y estériles, como justamente les mencioné, en aquellas variedades en las cuales pues, se autopolinizan y aquellas que no requieren del polen para ser fecundadas o tener un buen cuajado. El cuajado depende de la posición también de los ovarios, ya que aquellos mejor situados en el árbol tendrán un mayor aporte nutricional, hormonal, y por tanto tendrán más probabilidades de cuajar, ¿no? O sea, también hay que tener una muy buena calidad de flor, ¿no? Para tener, como vemos en la imagen, un buen cuajado, en este caso, de esta variedad. En este caso es una variedad Satsuma. Como vemos, acá ya están en pleno cuaje y desarrollo de fruto. Factores que determinan el cuajado es la competencia. Sabemos que la disponibilidad de carbohidratos en mi planta va a ser de que yo tenga un cuajado adecuado. Si mi disponibilidad ha sido alta, y terminé con una campaña anterior con una disponibilidad de carbohidratos alta en mi planta, voy a tener un buen cuajado la campaña o la siguiente floración. Viceversa, si tengo una baja, digamos, disponibilidad de carbohidratos, voy a tener una baja floración, un bajo cuajado, ¿no? Sabemos que la capacidad sumidero y la capacidad hormonal, las fibrilinas endógenas, las que controlan el desarrollo paternocárpica del fruto de las mandarinas Satsuma y Clementina, la capacidad de sumidero de los frutos, por tanto, está regulada genéticamente y es variable con las variedades, ¿no? Entonces, hay variedades en las cuales pues, tienen una capacidad de sumidero mucho más alta que otras y eso va a ayudar a que tengamos el cuajado adecuado dependiendo la variedad y, como le dije, también dependiendo la disponibilidad de carbohidratos que debe tener nuestra planta. Por eso que es muy importante la nutrición foliar en nuestro cultivo. Durante la fase 1 de desarrollo de fruto es responsable del cuajado, facilitando el aporte de carbohidratos que garanticen la energía necesaria para atender a la división celular y a los tejidos, ¿no? Entonces, esta etapa, como le dije, es muy importante la disponibilidad de carbohidratos que debe tener nuestra planta para tener un mejor cuajado. Y esto en los cítricos es muy importante. Sabemos que la parte nutricional todo va a depender de la campaña anterior. Si mi campaña anterior tuve una muy buena fertilización suelo, unas muy buenas aplicaciones de fertilización foliar, con un buen análisis tanto de suelo, con un buen análisis foliar, y tenemos todos estos elementos en concordancia, en las cantidades óptimas, lo que vamos a tener una muy buen cuaje la siguiente campaña. Entonces dice que el cuajado, factores exógenos, las condiciones ambientales, tanto la temperatura de 15 a 20 grados centígrados favorecen la fecundación. Relación inversa entre la temperatura máxima diaria de mayo a junio y la cosecha. Los cambios bruscos de temperatura provocan la caída, ¿no? O la abscisión. La humedad relativa, ¿no? La relación inversa entre humedades relativas bajas de mayo a junio y la cosecha y la transpiración elevada favorecen a la caída, ¿no? Entonces,
estas

tanto la humedad relativa como las transpiraciones elevadas van a producir caída de frutos y por ende no vamos a tener un buen cuajado. Factores que terminan el cuajado: los bioestimulantes, que aportan metabolitos capaces de activar la síntesis de factores promotores e inhibidores en equilibrio para una buena floración y un buen cuajado. O sea, aplicaciones de, en este caso, digamos, de un Aminofor Plus en etapa de floración, nos va a ayudar, o en etapa de cuaje, nos va a ayudar a un mejor prendimiento y un mejor, digamos, desarrollo celular de nuestros frutos cuajados. Los fertilizantes, aplicarlos antes y durante la floración, durante el cuajado de los frutos. Es esencial para mantener un número adecuado de frutos por árbol, como el fierro, el zinc y el manganeso. En este caso, siempre es muy importante, en etapas de floración hacia adelante, hasta el cuajado, tener nuestros árboles bien fertilizados, en el cual nos van a ayudar a tener la energía necesaria para tener o cubrir todas las necesidades de todos los órganos florales que se han desarrollado dentro de nuestra planta y no tener problemas de caídas de flores, ¿ya? Entonces, y por ende también caída de frutos. Entonces, es muy importante que la floración, es decir, la fertilización, sea en el momento oportuno y en las etapas más críticas que el cultivo lo requiere. Otro de los factores que determinan el cuajado es el rayo de ramas, ¿no? Que algunos, bueno, algunos los hacen, otros no los hacen, muchos los llevan por el tema ya, digamos, tanto nutricional o condiciones ambientales, pero si las condiciones nutricionales o ambientales no se dan, hay que hacer un rayado de ramas para que, y esta es una práctica, pues, de hacer un anillo completo alrededor de la rama, de la corteza, ¿no? Sin afectar prácticamente la parte interna de la rama, ¿no? Y se hace aproximadamente de 1 milímetro de ancho, ¿no? Entonces, para, digamos, alrededor de toda la rama, ¿no? En el cual, pues, vamos a mejorar la disponibilidad de carbohidratos, ¿no? Como consecuencia de la interrupción de la poca sobre el transporte floemático. Lo que vamos a hacer acá es, al momento que hacemos el anillo de 1 milímetro, lo que va a hacer, pues, que tanto las citoquininas o los carbohidratos que van a bajar hacia la raíz van a ser detenidas, ¿no? En el nivel del corte, y se va a concentrar todos los carbohidratos, se van a concentrar en las ramas para poder seguir alimentando a las flores o frutos que vienen cuajando, ¿ya? Entonces es muy importante hacer, digamos, estos anillados para no tener una caída de floración o de fruto. Asimismo, la alternancia de la cosecha. Algunos dicen, pues, algunos productores dicen, pucha, este año me fue bien, el otro año me fue mal, tuve baja producción, y esto es una alternancia que se da. Se dice, cuando hay falta de flores, hay falta de frutos. Es una campaña off. Cuando es una campaña on, ¿no? Cuando hay muchas flores, muchos frutos, ¿no? Entonces, esto es la alternancia que sucede mucho en muchos agricultores, ¿no? Entonces, lo que hacen ellos es que no ralean, en este caso, nuestros campos, sus campos no los ralean, y por ende hacen de que tengan, pues, campañas muy buenas, ¿no? Y campañas muy malas, cosas que no es el adecuado tener un año bueno y un año malo. Siempre es bueno, por eso es muy importante hacer, en este caso, lo que es el raleo, para tener siempre producciones constantes en nuestro campo, y no tener estos problemas de alternancia. Ya también se dice, el exceso de flores da bajo cuajado y falta de producción. Claro, a veces no tenemos muchas flores, y al tener muchas flores el cuajado también va a disminuir por efecto, digamos, de la disponibilidad de carbohidratos que nuestra floración intensa va a haber en nuestra planta. Entonces nuestro cuajado va a disminuir, ¿no? Y por ende va a tener una baja producción. Y esta baja producción se da por un exceso de flores que tengamos. Acá, bueno, ya lo vimos, como le dije, a mayor floración, ¿no? A mayor floración, el cuajado va a ser menor y el peso de frutos también va a disminuir. Como le dije, menos flores, mayor es el cuajado, y el peso de mi fruto o de los frutos van a ser mucho mayor, ¿ya? Acá vemos floraciones. Acá lo óptimo que queremos manejar en árboles adultos entre 500 a 700 frutos por árbol, y no llegar, pues, a tener nuestros árboles 3.000 o a 10.000 flores, en el cual, pues, mi árbol el próximo año va a decaer, y si tenemos en ese año esta cantidad de flores, vamos a tener también una calidad inferior, en el cual, pues, en tanto mercado local y mercado de exportación,

donde van a querer pagar lo que nosotros hemos invertido en nuestro campo. Luis, el desarrollo del fruto es determinante, digamos, en el cuajado, ¿no? Se dice que la disponibilidad de carbohidratos baja, ¿no?, en nuestra planta. Entonces, acá, pues, si mi disponibilidad de carbohidratos es baja, yo requiero hacer un rayado antes de la caída de mis pétalos, ¿no? Y esto nos va a ayudar al aumento en el cuajado. Asimismo, si mi capacidad sumidero es alta, el rayado, ¿no?, como dice, el rayado o el anillado, hay que hacerlo 25 días después de la caída de pétalos, ¿no? Lo que nos va a hacer, lo que nos va a ayudar o beneficiar es la reducción o caída de esta. La disponibilidad de carbohidratos alta, hay que hacer, pues, un rayado 25 días después de la caída de pétalos, y la capacidad sumidero alta, entonces, esto va a ayudar a que tengamos que hacer este rayado 25 días después de la caída de pétalos, y esto por ende nos va a ayudar a una mejor, a una menor reducción o caída de nuestro fruto. La disponibilidad de carbohidratos baja va, y la capacidad de sumidero baja va, lo importante es acá hacer un rayado antes de la caída de pétalos, más la aplicación de ácido gibrélico a la caída de estos pétalos, y por ende nos va a ayudar a un aumento en la cosecha. La disponibilidad de carbohidratos alta y la capacidad de sumidero baja, lo ideal es hacer las aplicaciones de ácido gibrélico a la caída de pétalos para aumentar el cuajado, y un rayado los 25 días después de la caída de los pétalos. ¿Ya? Entonces es muy importante tanto la capacidad de sumidero de nuestro campo, o en este caso del árbol, tanto digamos en nuestros frutos, si es alta o baja. Entonces es muy importante ustedes, dependiendo de su nutrición, sus análisis de suelo o sus análisis foliares, nos va a determinar que, y también, digamos, la visualización o el caminar dentro del campo, el comportamiento, sabiendo el número de frutos que yo estoy manejando en mi campo, todo esto va a determinar de cómo yo pueda actuar la siguiente campaña que viene, ¿no? Con aplicaciones que pueden ser aplicaciones de gibrelinas, como también, digamos, hacer momentos, digamos, qué momento puedo hacer un rayado, ¿no?, en el cual para poder obtener, digamos, un mejor cuajado de nuestros frutos, ¿ya? Entonces esto se maneja ya prácticamente con datos de fertilizaciones, datos de análisis foliares, con datos de visualización, tanto de número de frutos en el campo, todo ese grupo o todo ese conjunto de información que yo tenga, te va a llevar a hacer una de estas labores en la cual va a ser importante para mi campaña siguiente. Yo estoy recomendando para las aplicaciones en el cuajado de fruto. En el cuajado de fruto estoy recomendando Bifolan Activator, como les dije, este es un aminoácido, este es Bifolan Secure, que este es rico en calcio, y un aminofol Plus, que es un bioestimulante que va a ayudar mucho a lo que es el amarre o el cuaje de nuestros frutos. Acá justamente les menciono, acá tenemos, pues, en este caso el Bifolan Activator, como ya les mencioné, este es un aminoácido, Bifolan Activator XL, como le dije, es una proteína hidrolizada de colágeno de ácido fúlvico, zinc, manganeso y boro, ¿no?, con aminoácidos totales de 56.5%, Asimismo, tiene aminoácidos libres, que es 7.5%, es un bioestimulante de plantas derivado de sustancias de origen animal y vegetal, la dosis de 2 a 4 litros por hectárea. El Bifolan Secure, que es rico en calcio, ayuda a la retención de flores y desarrollo de frutos. En los últimos estados de la planta, tiene rico en calcio, como dije, con un 20% de calcio. Tiene boro, que también es muy importante en la ayuda del cuaje, ¿no? Tiene cobre, tiene hierro, manganeso, molibdeno y zinc, a la dosis de 3 a 5 litros por hectárea. Y el aminofol plus, que es un ATC, y el ácido fólico, que es un bioestimulante de origen natural, que mejora los rendimientos y reduce los efectos adversos de las condiciones medioambientales, tales como la sequía, sales heladas y condiciones culturales como es el trasplante. La dosis que estamos recomendando de aminofol, de 600 a 800 mililitros por hectárea, ¿no? Y justo en las etapas que le pongo en esta raya roja, desde la floración hasta el cuaje, que lo pueden aplicar sin ningún problema. 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

que se llama Bifolan Gel, ¿no? El Bifolan Gel es una nueva formulación a base de gel, como su mismo nombre lo dice. Es un nutriente foliar con una nueva formulación gel que favorece la dispersión, adherencia y penetración de los nutrientes en la planta para mantener un adecuado equilibrio nutricional en nuestras plantas tartadas. Asimismo, la absorción y el transporte del Bifolan Gel dentro, digamos, de los tejidos en el cual pues ella es absorbida, es que la penetración a través de la cutícula, la primera y la más importante barrera para la nutrición foliar, en el cual Bifolan Gel pues va a poder ayudar a ingresar y a penetrar a través del epidermis, en el cual la penetración a través de la pared y la membrana celular del epidermis, el ingreso de nutrientes dentro de las células, que va a ser muy importante, digamos, por estas ceras que se presentan dentro de la cutícula, también la disponibilidad dentro de la planta en función de la movilidad de nutrientes. O sea, con Bifolan Gel vamos a tener una mejor penetración, vamos a tener una mejor distribución dentro de nuestras plantas, dentro de nuestras células, y eso va a ayudar a una mejor asimilación de todos los nutrientes. ¿Cuáles son los beneficios del Bifolan Gel? Un alto contenido de macro y micronutrientes en estado de gel. Son adhesivos, ya que previenen el lavado de los nutrientes de tanto de pesticidas producidos por la lluvia. Son antievaporantes, previene la evaporación de las microgotas antes que alcancen las hojas y rápida absorción. Tienen una mejor distribución de la solución de la aplicación en la hoja y una mejor cobertura. Una mejor humectación prolongada y una mejor absorción de nuestro nutriente. Las formulaciones gel son compatibles tanto con la mayoría de los pesticidas que hay en el mercado. Tiene propiedades curativas de pequeñas microheridas que pueden haber. Y también sacan del estrés tanto bióticos como abióticos que se puedan presentar en el campo. Acá justo les quiero... quiero presentar, digamos, la parte de tanto nutricional que tenemos, como les hablé, tanto del Bifolan Complete, que este es un rico en nitrógeno, con 11% de nitrógeno, tiene aminoácidos, en el cual también tiene microelementos, y la dosis que ustedes lo pueden aplicar es de 2 a 4 litros por hectárea. Este Bifolan Complete, que es un prácticamente fuerte, su mayor concentración de nitrógeno, ustedes lo pueden aplicar en etapa de floración, donde las plantas o las flores requieren mucha energía para poder cumplir con la formación de aminoácidos, a pesar de que ya tiene, para una mayor formación internamente de ella. El Bifolan Secure, que es rica en calcio, que ustedes lo pueden aplicar desde la etapa de floración, que ayuda a la retención de flores, ¿no?, al desarrollo de frutos, ¿no?, y eso va a ayudar a que tengamos un calcio que tenga un 20% totalmente alto, también acompañado con un nitrógeno y con boro, ¿no?, que también en esta etapa de floración lo requerimos mucho el boro, que nos va a ayudar mucho al cuajado. Tiene cobre, tiene hierro, tiene manganeso, molibdeno, tiene zinc, y la dosis que estamos recomendando es de 3.5 litros de 3 a 5 litros por hectárea. Y tenemos el Bifolan Power, que este es rico en potasio, ¿no?, que esto lo vamos, ya lo vamos a ver más adelante, ya en la etapa de desarrollo de fruto, para tener un buen tamaño, digamos, de tamaño de nuestra fruta, y también es un mejorador tanto en el color, en el incremento del peso, ¿no?, de nuestra fruta, y tiene potasio soluble al 21.7% del peso sobre el volumen, ¿no? También tiene boro, tiene cobre, tiene manganeso, tiene molibdeno, tiene zinc, y la dosis de 3 a 5 litros por hectárea. Asimismo tenemos el Bifolan Activator, ya les dije, que es un aminoácido, y tenemos el Bifolan Algae, que es un extracto de algas naturales, de algas marinas, que es Ascophyllum nodosum, rico de compuestos bioactivos naturales polisacáridos, tanto citoquininas, auxinas, gibrelinas y betaínas, además de potasio, boro, zinc, cloro, ya que favorecen al desarrollo de las plantas y en cualquier tipo de estrés, tanto en sequías, heladas, por vientos, plagas, etcétera, y estimula la defensa natural de las plantas contra patógenos, se dispersa y adhiere muy bien al follaje, y la dosis que estamos recomendando de Bifolan Gel es de medio o 500 mililitros por 200 litros de agua.
Acá yo le presento un plan de inducción para el tema de lo que es inducción floral, para lo que es floración, el cuajado de cítricos. En la etapa de inducción, como vemos, tengo el Bifolán, acá tenemos en esta etapa de inducción, en esta etapa de la cual, pues, en esta dirección que estamos tanto después de la poda y en el brotamiento, tenemos Bifolán Activator, que es rico en un aminoácido de 2 a 4 litros por hectárea. Lo puedo mezclar con un Buxal Fósforo, que va a ayudar a tener mucho más energía en mi yema y poder salir, digamos, el botón floral de 2 a 4 litros por hectárea. El Aminofol, que es un bioestimulante, ¿no? En el cual está compuesto de ATC y ácido fólico, en el cual nos va a ayudar a incentivar y mis células estén mucho más activas a la dosis de 0.6 a 0.8 litros por hectárea, ¿no? Entonces, esa es la etapa para poder inducir mi floración. Y en mi etapa de floración, para poder uniformizar mi floración, puedo aplicar un Bifolán Algae, que es a base de algas marinas, más nutrientes, más hormonas naturales que tiene el Bifolán Algae, lo que nos va a ayudar a tener una mejor distribución y uniformización de flores, ¿no? Entonces, acompañado de un Buxal Fósforo, en el cual también me va a ayudar a la parte, digamos, energética y a la parte de inducir una mayor floración de 2 a 4 litros por hectárea, y un Bifolán Secure, que es rico en calcio, para evitar, digamos, mi caída de flores o frutos en desarrollo. Entonces, voy a evitar evitar las caídas, a pesar de que también tiene boro dentro de su composición y otros elementos que van a asegurar un mejor cuajado. Entonces, la dosis que podemos aplicar es de 3 a 5 litros por hectárea. Y en la etapa de cuajado ya de frutos, podemos regresar a lo que es este aminoácido Bifolán Activator XL a la dosis de 2 a 4 litros por hectárea. El Bifolán Secure, que es rico en calcio, ¿no? De 3 a 5 litros por hectárea. Y el Aminofol Plus, que es un bioestimulante también, de 0.6 a 0.8 litros por hectárea. Entonces, acá en todo el inicio de la etapa de la inducción hasta el cuajado de fruto, tenemos este plan en el cual ustedes pueden aplicar en su campo, tanto en las variedades que tenemos, tanto en el país. Tenemos en este caso variedades como Satsuma, tenemos W, tenemos Murco, tenemos Primosoles, tenemos Tango, tenemos en este caso otras variedades como que son con semillas también. En este caso tenemos las caras, tenemos también variedades que son más que todo se comercializan en el mercado local, ¿no? Entonces, hay muchas variedades en las cuales ustedes pueden manejar según este plan que les estoy presentando, según los momentos, tanto para inducir la floración, para la misma floración uniformizarla y tener un mejor cuajado. Más bien, eso es lo que les quería presentar. Cualquier información, estamos acá a su disponibilidad para poderles hacer llegar. Y también es muy importante que ustedes, antes de hacer una aplicación, siempre es muy importante leer la etiqueta, ¿no? Sabemos que la etiqueta ahí nos da toda la información necesaria, tanto del activo del producto, para qué lo vamos a emplear, las dosis que vamos a utilizar, en este caso también los primeros auxilios en caso alguien se puede intoxicar, el equipo de protección que debemos emplear según los pictogramas en la parte de abajo de la etiqueta, el color de la banda toxicológica también es muy importante. Siempre es importante leer toda esta etiqueta para poder, digamos, evitar problemas de intoxicación, ¿no? Y entrar con el equipo adecuado al momento de hacer una aplicación. Acá ese es el equipo, digamos, de protección personal, en el cual está compuesto de una gorra tipo árabe, la careta o lentes, un respirador, ¿no? La camisa, el mandil, los guantes, el pantalón, las botas, ¿no? Entonces, es muy importante que ustedes utilicen un equipo de protección, como le dije, para evitar lo que es la intoxicación, que puede ser tanto dermal, tanto inhalatoria, o puede ser una intoxicación vía oral también, ¿no? Entonces es muy importante que ustedes utilicen su equipo de protección al momento de la aplicación. Y siempre, pues, terminada la aplicación, es muy importante bañarse y lavar el equipo de aplicación para poder no contaminar y tener problemas de un problema a largo plazo de un problema de alguna enfermedad.
Después terminar una cuando hagamos también terminemos de hacer, digamos, la aplicación o digamos en nuestros tanques, cuando se acabe el producto que estemos aplicando en el campo, siempre es importante hacer el triple lavado, que consiste pues el envase vacío ya aplicado al tanque, llenarlo de agua a la mitad, sacudirlo en varias direcciones, arriba, abajo, al costado, ¿no? Y vertirlo de nuevo al tanque para poder, digamos, ser aplicado. Posteriormente, esta labor hay que hacerlo 3 veces, cuando se llama triple lavado. Una vez que se haga ese triple lavado, se perfora el envase y se lleva al almacén de envases vacíos, donde, digamos, tiene que ser un lugar seguro para que los niños o cualquier persona extraña lo pueda, digamos, agarrar o manipular. ¿Ya? Entonces se lleva a un lugar seguro en el cual estamos cumpliendo, digamos, con las medidas de seguridad para evitar el tema de intoxicación. Bueno, más bien muchas gracias y estoy a su disposición con las preguntas que ustedes tengan para poder, digamos, poderles responder. A ver, me dicen. Mi campo está en botoneo y floración, y otro ya cuajado, pero ¿qué puedo aplicar por la llovizna y el rocío? Mandarina tempranera, allá. Bueno, primeramente, si está ahorita en etapa, algunos están en botoneo y floración, y en esta variedad temprana, sabemos que esta variedad pues, es una variedad que está, y vamos a encontrar una floración en diferentes etapas, como tú mismo los mencionas, en botón cerrado, botón abierto, floración, algunas en cuajado en la variedad temprana, Satsuma temprana. Entonces, acá lo que te recomiendo es la aplicación para uniformizar y también tratar de evitar el tema de caídas. Te recomiendo hacer unas aplicaciones en este caso, de Bifolán algae, que como les mencioné, esta es una alga marina, ricas en nutrientes, asimismo de hormonas, tanto citoquininas, fibrilinas y auxinas, ¿no? En el cual nos van a ayudar a un mejor cuajado y por ende nos vamos a tener una mejor uniformización en la floración. Pero para eso también podemos acompañar lo que es, en este caso, un Bifolán Activator, que es rico en aminoácidos, en el cual también nos va a ayudar, digamos, a enriquecer, a tener una mayor energía en nuestras flores para tener un mejor prendimiento y evitar las caídas. O sea, tanto el Bifolán algae a la dosis, si vamos a hablarlo por cilindro, lo podemos aplicar de medio litro por cilindro o por 200 litros de agua. El Bifolán Activator también a medio litro por cilindro o por 200 litros de agua. Y también podríamos acompañar acá con un Buxal fósforo para ayudar también a evitar, digamos, a una mayor incentivación de flores a la dosis de medio litro. A medio litro por 200 litros de agua, ¿no? O sea, la mezcla de estos tres nos van a ayudar a un mejor cuajado o ya una mejor uniformización en nuestra floración. También me dicen, ¿con qué productos cuenta Bayer para una buena inducción? Para una buena inducción, justo lo que les he mencionado a todos ustedes es, como le dije, todo está en base a la. Digamos, cómo acabaron la campaña pasada, cómo estuvo la parte nutricional en nuestras, ¿cómo se llama?, de nuestras plantas. Y ustedes mismos se tienen que autoevaluar cómo dejaron sus plantas la campaña pasada. En este caso, si lo fertilizaron adecuadamente, hicieron las aplicaciones para corregir algunas deficiencias nutricionales, si vemos que el número de frutos que mantuve fue el adecuado, si recolecté en el momento oportuno. Todas estas cositas van a llevar a que digamos yo cómo debo trabajar para inducir mi floración. Entonces, si yo manejé bien mi campo para inducir una buena floración, como dije, aplicaciones al inicio de Bifolán Activator, ¿no? A medio litro por 200 litros de agua, puede ser acompañado de un Buxal fósforo, también igual a 500 mililitros por 200 litros de agua, y un estimulante que se llama Aminofol Plus, a la dosis de 600 a 800 mililitros por 200 litros de agua. O diré, por hectárea diré, o si no, de 100 mililitros por 200 litros de agua. ¿Ya? Entonces pueden manejar para poder inducir una buena floración.
como le dije, estos tres productos, tanto, digamos, de Bifolan Activator, lo que es el

la aplicación de un Bifolam Power, ¿no? Un Bifolam Power a la dosis de medio litro por cilindro o por 200 litros de agua, o de 3 a 5 litros por hectárea, con cualquiera de las dos dosis puedes manejar, ¿no? Mezclado con un Bifolam Activator, en el cual nos va a ayudar a un rápido desarrollo de fruto y asimismo nos va a ayudar a una mejor toma de color también. Ya los frutos son, no tienen problemas de residuos, lo puedes aplicar con tranquilidad en toda etapa de crecimiento de fruto. Asimismo me pregunta, dice, ¿el calcio boro es compatible con el fósforo? En caso, digamos, hay muchos agroquímicos o nutrientes foliares, en este caso, de que pueden ser incompatibles, son incompatibles a veces en sus mezclas, pero lo ideal es aplicarlos en forma separada para, o hacer una prueba de compatibilidad para verificar si no tenemos un problema de corte, ¿ya? Pero lo ideal es aplicarlo en formas separadas. El Bifolam Gel es siliconado, y dice, en floración no hay problemas, si hay problemas de fitotoxicidad. Allá, el Bifolam Gel no es un siliconado, pero tiene, digamos, rompe también tensión superficial del agua, pero no tenemos problemas de tumbado, caída de flores en el campo de cítrico. Hemos hecho aplicaciones en plena floración, hemos hecho aplicaciones en pleno, digamos, cuaje y desarrollo, hasta llegando al cambio de color o maduración del fruto, y nunca hemos tenido problemas de caídas o tumbado de fruto. Va bien, muy, muy buena respuesta tiene los Bifolanes en mezcla con el Bifolam Activator. Muy buena mezcla tiene, tanto en diferentes etapas de nuestro fruto, en las etapas fenológicas en las cuales el cítrico se puede encontrar. Si está en floración, Bifolam Activator ayuda muy bien, rico en un aminoácido, y si está en plena maduración o cosecha, igual el Bifolam Activator, pues ya acompañado con uno que nos va a ayudar a la toma de color, en este caso con el Bifolam Power, ¿no? Bromelina, ¿en qué etapa de cultivo cítrico me puede ayudar? Mira, la bromelina es una gibberelina, pero no tenemos muchos trabajos realizados, pero se podrían aplicar, digamos, pero sí hay aplicaciones de gibberelina en campo. Las gibberelinas, lo que sí lo debo manejar dependiendo cómo terminé mi campaña pasada. O sea, es una decisión muy importante en este caso el uso de la gibberelina. Si yo terminé una campaña muy, muy baja, o sea, tuve una producción muy baja, una floración muy escasa, mi campaña anterior, entonces sé que mi campaña siguiente va a ser una floración muy intensa, ¿no? Por la baja de fruto de mi campaña anterior. Entonces ahí yo puedo entrar con una gibberelina para ayudar a disminuir la intensidad de floración que me va a venir la siguiente campaña. Entonces ahí entro con una aplicación de gibberelina, ¿no? Entonces voy a tener menor número de flores y por ende me va a ayudar a tener una mejor calidad de fruto, ¿ya? Pero si vengo de una producción que digamos muy alta, y si yo aplico gibberelina para la siguiente campaña, entonces sé que me va a disminuir, a pesar de que mi árbol ha venido de una producción muy alta, sé que va a venir de una producción muy baja, si no llevé mi raleo adecuado, va a venir de una producción muy baja. Si yo le aplico mi gibberelina, peor me va a afectar mi producción. Entonces hay que saber manejar el momento de la gibberelina. La gibberelina, digamos, dependiendo de las variedades, hay que manejarlas en etapa de floración, hay que manejar en la etapa de caída de pétalo, que es la etapa muy importante para, digamos, el cuajado de los frutos. ¿Qué más? Dice, claro, acá me preguntan, dice, la aplicación de citoquinina y fósforo, ¿qué tan efectivo es para inducir la floración? Los trabajos que yo he realizado anteriormente para inducir floración, todo está dependiendo de muchos factores, ¿no? Como le dije, tanto factores ambientales, factores, digamos, internos o nutricionales de nuestra planta, pero sí nos va a ayudar a mejorar, ¿no? Digamos, la respuesta de las aplicaciones de citoquinina y de microelementos en etapas antes del botoneo.
nos va a ayudar, sí. Y como justo

Exactamente, los microelementos son muy importantes, tanto el zinc, el hierro y el manganeso, en esas etapas son muy importantes, a pesar de que hay muchos más microelementos, pero son muy importantes en la etapa para poder inducir una floración. También me pregunta, buenas tardes, dice, si inducimos a la floración con las hormonas como citoquinina, ghrelina y auxina, ¿la planta se estresa o lleva el envejecimiento? Además, ¿afecta en la raíz o a los productos como la fresa tienden a secarse? Mira, las aplicaciones, estas son citoquininas, en este caso el Bifolán algae, que justamente les hablé, el Bifolán algae tienen hormonas, pero son hormonas naturales, ya no son hormonas sintéticas, y esto lo que va a ayudar, digamos, es que digamos, las plantas las asimilen con una mayor facilidad y no tener problemas de concentraciones altas que puedan elevar o alterar a la célula de la planta. Entonces, en este caso, digamos, en este caso el Bifolán algae, como les mencioné, es a base de una alga marina, Ascophyllum nodosum, tiene estas hormonas que nos van a ayudar a una mejor floración o a un mejor cuajado, sin problema de estrés en nuestras plantas. Hay que tener mucho cuidado, más que todo en las hormonas sintéticas, como las gibberelinas, que pueden ayudar mucho al estrés de nuestras plantas o al amarillamiento. Por eso que es muy importante, a veces cuando apliquemos gibberelinas, es muy importante es aplicarlas con aminoácido, en este caso con un Bifolán Activator, para ayudar a que no se vayan a estresar. Este es el caso, digamos, de las gibberelinas. También dice, productos a base de carbohidratos, ¿y qué función tiene allá? Acá me menciona, digamos, ¿cómo se llama? En base, digamos, los productos que tenemos a base de lo que son prácticamente los carbohidratos, los que tenemos el Bifolán Activator, ¿ya? Entonces, el Bifolán Activator es rico, digamos, como le dije, son ricos en aminoácidos, ¿no? Y sabemos que los aminoácidos se forman, pues, estos carbohidratos para posteriormente formarse en proteínas. Entonces, esto nos va a ayudar a tener mejor, digamos, un estado nutricional de nuestras plantas, y esto va a ayudar a que salgamos de efectos adversos como el estrés, tanto por factores climáticos, por factores de sequía, y esto va a ayudar mucho a poder compensar, digamos, algunas deficiencias que pueda tener nuestra planta, ¿no? El efecto de los ácidos fúlicos, bueno, esto es un tema más que todos los ácidos fúlicos, yo les recomiendo hacerlo en las aplicaciones vía foliar, a comparación de un ácido húmico que sí es exclusivamente para vía suelo, ¿no? Pero los únicos que nos puede ayudar los ácidos fúlicos solamente es a corregir algunas, digamos, de algunas partes nutricionales, en este caso aminoácidos que tienen, pero más que todo es para vía foliar. Pero no tienen ni un efecto prácticamente de toxicidad sobre nuestra plantecita. Tengo problemas con la gomosis. ¿Qué producto me recomienda? Ay, para gomosis, lo que te recomiendo, cómprate Aliet, ¿no? Y aplícale medio kilo por 200 litros de agua vía foliar, ¿ya? La gomosis también se puede confundir por el tema, también puede ser una gomosis por efecto de deficiencia de cobre. Y si no, hay que verlo, detectar si es a nivel, digamos, del injerto con Aliet a la dosis de 200. De 500 gramos por 200 litros de agua, vas a poder corregir los problemas de gomosis. Y si es un tema de la parte de ramillas, gomosis por las ramillas, con aplicaciones de Cupravida a dosis de medio kilo por 200 litros de agua y solución controlada o problema controlado. Bueno, más bien eso es todo. Y más bien creo que hay más preguntas, pero yo creo que ya lo dejaremos para más adelante. Me pueden escribir como les mencioné, o me pueden llamar al 962-70-1210, o me pueden escribir a mi correo electrónico, ¿no? Es eric.martinez@bayer.com, y cualquier información, datos que quieran, la variedad, se la podemos hacer llegar para que ustedes puedan llevar en esta etapa lo que es la inducción floral, lo que es la floración y lo que es el cuajado de frutos, para que ustedes tener, digamos, una muy buena producción y una calidad alta exportable en nuestros cultivos de sitio. Fabi, muchas gracias y será hasta la próxima.

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